0: facile per voi, eh?
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2: Oggi cominciamo con la Rosalía.
3: Me parecía un poquito romanticón español.
4: Rosalía.
2: A me piace un sacco sto pezzo.

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1: Esatto.
2: Ah, sì, sì. Sì, sì, sì. È un fratello.
1: Sì.
2: No, il format. Ok. Nosotros bueno, ponemos reggaeton también.
1: No, la cuestión es que sí, es verdad. Tan... Lo que te decía yo de la mediocriedad. Go, go, go. Últimamente en todas partes la consigue. Gente que cobra 10.000 euros y después... No saben qué orden poner las canciones.
0: Sí, pero no es la gente que no balla,
1: ¿no? No, no, a eso voy.
0: O sea, es la...

0: una de las cosas, me imagino yo, pero es general de otro problema un poco más grande, creo yo. La falta de social skills.
1: Sí, es raro.
0: O sea, no saben cómo reportarse con las demás personas, bueno.
1: Perché avete paura di far figure di merda sui social?
2: Cioè... Fatele, fatele, che eso le gusta a las mujeres.
1: Però

0: invitan a beber.
1: Ah, ok.
0: Cosa bacana.
2: Altrimenti lo fa il profeta e voi andate in bianco.
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4: ¿Ustedes van en blanco porque él es negro o porque?
2: Porque lui va al reparto y lo.

0: No me sofoque, estoy escuchando el flow latino.
1: No sé, pero él arrancó ya.
2: Uno. Radio Peter Pan con flow latino suena questa roba.
1: Y ni siquiera, no sé, la radio italiana más, tampoco.
2: Le radio più famose.
1: Pues sí.
2: Non ho mai sentito un pezzo reparto su una radio nazionale.
1: Yo sé que en Italia el reparto está un poquito, está agarrando pie, pero con calma, como todo.
2: Ok.
1: En Estados Unidos, por ejemplo, es top.
2: Es total, sí.
1: Todos los influencers hacen un bailecito de reparto.
0: En España también está cogiendo fuerza.
1: Sí, en España, pero en España tiene mucho latino. Pero en Estados Unidos los influencers americanos hacen un bailecito de reparto y chiquito.
2: Como en Europa, en todo el mundo, la Mapiano está andando de bruto. En Italia, la radio zero. 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

0: Bueno, italiana es. En fin, la muchacha la escogió la señorita Karol G.
1: Sí.
0: Para llevársela en todo el tour que tiene en Europa y Estados Unidos. O sea, okay, que acá están juntos todos los conciertos.

0: Senti come fa.
1: Esatto,
2: perfecto.
1: Estaba pensando en lo que habíamos dicho antes de los muchachos y el social skills.
2: Sí.
1: Yo creo que ahora tampoco beben, entonces esto, son todos muy saludables.
2: Sí.
1: Pero, sí, si tú vas a hacer un porcentaje entre quién hace y quién no, yo creo que las mujeres alzan las tichelas.
0: Sí.
1: Las muchachas.
2: Che, sono più
1: beben de más, hablan.
2: Bevono di più, parlano, sí, sono più social. Ma perché
1: totalmente.
2: Perché le donne crescono prima e capiscono quali sono le cose importanti e quelle meno importanti. Wow.